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no del terreno del cielo, pues su hace voluntad limitada en el cielo. Así Jesús avisa de Mateo 7:21. No es cruz de orgullo, ni egoísmo. No es cruz para voluntad y adora a fe. No es cruz para voluntad y vergüenza a fe. Pero tampoco es cruz para mi gloria, a mí me expone. Si no es cruz, vota contra ofensa, conflicto y sufrimiento. Es cruz con Jesús amor y arriba para mí y a su salvación. El otro tiene vergüenza para morir padre. Pensemos tampoco me sentí vergüenza, dice. Esta razón y amada especial en mi corazón a mi parienta. Aquí te paran para mi puerta y parte. Si no te paran, te traes a cabrón y no es cena a cubo. Y dice también, tú no te cansas acá, a mí lo descanso. Vine ave, y un lugar especial o vida. Hacerte ave como un salvador. En este momento, Daniel, la damos para nos terminar con oración.

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1: 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Y nos trae la Biblia en Marco 10, Marco 10, versículo 46, 47 y 52. Marco 10, 46, 47 y 52. 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

0: 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Puro, puro. No tiene quitamiento, ni butamento. 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Habita un día que puedo dedicar a una cosa espiritual. 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